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1: Bienvenido.
0: Moltes gràcies. 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
1: Sí, en la parte peatonal, ahí en medio de la ciudad antigua, detrás del teatro principal.
0: ¿Cómo es que et vas instal·lar aquí?
1: Vivía en un velero. He vivido 10 años en un velero, he navegado por Canarias, por el Mediterráneo. Estaba por Cerdeña, donde conocí a mi mujer. Y después vinimos aquí a Mahón por el puerto, que es un puerto magnífico. Y aquí nos quedamos. Vendí el barco y nos movimos en una casa. Tuvimos un hijo y aquí estamos.
0: ¿Quan fa d'això?
1: Eso ya hace 13 años ya. Nuestro hijo tiene 11. Ya hace un rato ya.
0: La conversa promet ya, parlant d'un veler, però sí. Tu ets luthier, oi?
1: Sí, sí, sí, desde siempre. Desde que tenía 14 años ya hacía instrumentos. Hice violines. Y también arreglaba instrumentos para la Sinfónica de Palma, con 14, 15 años ya. Y después fui a estudiar a la Universidad de Guildhall, a Londres, especializándome en cuerda pulsada antigua. Inicialmente quería hacer violas de gamba también, pero me di cuenta que es mejor especializarse más. Y bien, es lo que... Ahora estoy sobre todo con guitarras barrocas y laúdes y tiorbas, ese tipo de instrumentos.
0: ¿Y cómo es? ¿Tenías tradición familiar relacionada con la música?
1: No, mi padre era diseñador gráfico y no, era una locura que me vino a mí solo, así el interés tanto en la música como en los instrumentos mismos, que para mí eran mágicos. Pasé de hacer aviones y barcos de madera a los instrumentos directamente.
0: ¿Y cómo es? ¿Sí, qué te iba a aportar?
1: Bueno, había en mi familia interés en escuchar la radio. Teníamos tanto radio clásica como Cataluña Música. Y era muy parte de mi educación. Y no sé, era la música para mí. Era lo que se puede considerar música clásica. De muy pequeño estaba mucho más metido en el romántico. Y ya después ya me pasé al barroco total.
0: Podrías haber estat intèrpret, però decideixes a fer instruments.
1: Sí, como no había forma tanto de aprender nada de lo que... tanto de lo que me interesaba mucho, pues era casi más fácil intentar hacer los instrumentos. Tanto ahí en Mallorca no había... Entonces no había información, no había nadie que me pudiera enseñar. Y el interés era tan grande que se tradujo a la fabricación misma de instrumentos. Había un luthier, Gonzalo, en Palma, Gonzalo Eguiluz, que me enseñó cómo hacer violines entonces. Y después se fue. Y después usé esa información un poquito para ver cómo hacer instrumentos más antiguos. Y ya cuando fui a Londres, pues no volví a Mallorca, pues fui a Hungría.
0: ¿Y vas a seguir formando a Hungría?
1: No, en Hungría ya estaba trabajando, ya tenía un taller y tenía un aprendiz también. Y estuve, sí, como unos 6 años haciendo de luthier.

0: Parlem una mica del teu taller, ens el pots descriure? 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
1: Vale, lo particular de ese taller sigue un poquito la línea de un taller de fabricante de violines, en el sentido que no hay herramienta eléctrica. O sea, para cuerda pulsada, claves y todo eso, normalmente hay maquinaria. En ese caso, no hay nada de maquinaria. Todo con sierras e incluso uso el hacha, que es una cosa muy rara, pero sé que se usaba antes. Y estudio mucho los dibujos, las pinturas antiguas. En el Renacimiento, donde se ven talleres, se ven herramientas. O sea, esa locura de los instrumentos se traduce también en el fabricar, como de técnicas, cosas que no son tan conocidas hoy. Un interés que tengo aparte.
0: És un únic espai, és una habitació i tot ho tens aquí.
1: Sí, bueno, hay un altillo donde hay madera y cosas que no tienen tanto uso, o sea, es ir a buscarlos una vez al mes, cada cosa. O sea, no es tan necesario cada día. Y después tengo otros espacios, hay otra habitación, sitios donde tengo instrumentos ya hechos.
0: Llum natural, ¿no?
1: Sí, sí, sí.
0: Es importante, ¿no?
1: Sí, hay dos ventanas enormes que a esta hora hay bastante luz, pero la iluminación de por la más tarde es un poco escasea y hay que poner lámparas. Pero sí, es distinta la visión con la luz natural. Ayuda a ver cosas de otra forma. Los colores son más, se entienden mejor. Son periodos distintos. Por ejemplo, si se trabaja en una tabla armónica de una viola da gamba, por ejemplo, que es una cosa que raramente hago, es más útil el terminado verlo con una luz artificial, que se ven bien las sombras y se entiende de mejor. Es una forma de ver mejor a veces, tener oscuridad y una única fuente de luz.
0: Molta fusta és el que més destaca, no? Les escales són de fusta, parlaves de l'altell, sí, tot és de fusta, eh?
1: Sí, sí, sí. Sí, un poquito esa sensación de que uno tiene incluso en un barco de madera. Mucha gente que me conocía cuando vivía en un barco reconoce un poquito ese entorno, estar rodeado de madera.
0: És màgica la fusta, no?
1: Sí, sí, sí, es una locura que tuve siempre, es esa adoración por estar dentro de la madera.
0: Què t'aporta treballar amb la fusta? Y a més cada fusta sí, és diferent, no?
1: Sí, cambia mucho entre un tipo y otro. Hay obviamente muchos tipos de madera que se tratan de formas distintas, tanto para cortarlas como tienen sus usos distintos para instrumentos también. Le doy bastante importancia al uso de las maderas que se ven en instrumentos existentes. O sea, sé que, por ejemplo, el arce no se ve tanto en algunos países, que, por ejemplo, en España hay algo de arce, pero el ciprés y el nogal se usaban mucho más para guitarras y se ven también en pinturas. A veces se reconocen algunas maderas, o al menos una tipología.

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1: Sí, però és part, per a mi, és la part de la bellesa del violín. El hecho que sea un arce, además, siempre a mi del mismo trozo de árbol, que los aros correspondan con el fondo y la voluta, lo encuentro precioso. Y es una cosa que intento imitar también un poquito. Si decido hacer un instrumento de nogal, pues intentaré hacer el mango, los aros, el fondo. A veces combino con otra cosa, pero la temática es el nogal. O sea, si va a ser un instrumento de ciprés o de arce, igual. No es tanto mi forma de verlo como lo que creo que se hacía antes. Clarísimamente se ve en las pinturas que, por ejemplo, en el Renacimiento, que es una cosa que he mirado mucho, usan un arce clarito, se ven instrumentos beige, como amarillentos, que se ve que aprovechan el hecho que el arce tenga el mismo colorado que el abeto de la tapa armónica, para hacer una cosa de unicolor, completamente, en el caso de esos laudes o guiternas o cítolas o arpas también. En algunas pinturas se ven también que en conjunto de instrumentos muy distintos, pero todos del mismo color. Y es una cosa que me atrae mucho. Mezclar maderas y todo eso lo encuentro a veces un poco feo.
0: Penjats del sostre veiem uns quants instruments. 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
1: Sí, eso es un poquito debido al hecho que organizaba un festival de música antigua aquí, en Mahón, y querer crear un poco de variedad, eso es otro tema, que en este festival había el hecho organizado por un luthier, es una cosa muy, muy rara, normalmente es un músico, pues muchos músicos que venían tocaban instrumentos hechos aquí y ayudaban a no tener que pagar el extra seat ni nada, el instrumento ya estaba aquí. Y algunos venían a recoger el instrumento porque lo habían comprado. En otros casos no, pero se lo llevaban igual.
0: Per tant, era com un aparador al festival, per tu.
1: Sí, sí, sí, era com una abertura un poquito, hacer que me conocieran también y conocer muchos músicos era muy práctico para eso.
0: Y parles en passat, ya no es fa aquest festival.
1: Exacto, ya hemos parado, hicimos 13 ediciones de ese festival, incluso durante la pandemia logramos hacerlo y vinieron gente muy conocida.
0: ¿Y com és que va parar? ¿Com és que l'has deixat de fer?
1: En parte encontramos que era la burocracia, las subvenciones, todo se hizo más complicado y empezó a perder sentido. Como que se murió de forma orgánica también. Eran muchos parámetros y decidimos dejarlo, pero aún así mi mujer sigue y es presidenta de Juventudes Musicales en Mahón y entonces no paramos de organizar cosas, eso sí. Pero lo de la música antigua, concretamente, no tanto.
0: Ara has fet referència a la teva dona. 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
1: Sí, sí, sí, es cantante. Y antes cantaba mucho más. Teníamos dúos, guitarra barroca y canto. Y tuvimos gente de aquí, como gente que venía para hacer conciertos. Hacíamos bastantes cosas. También me puse mucho con el continuo orquestal también. Hubo muchas oportunidades en ese festival de tocar continuo con la guitarra barroca. Y en algunas ocasiones también toqué un poquito el laúd renacentista.
0: ¿Toqué? O sigui, que tu sí, també toques instruments.
1: Intento. Sí.
0: Abans ho has dit com que no, jo vaig triar la construcció, però sí, al final vas acabar tocant.
1: Es que en parte es necesario entender el instrumento que requiere el instrumento para un tal repertorio, como es muy muy útil saber tocar algo y entender la diferencia entre un instrumento y otro. Son varios siglos de no quiero llamarlo evolución, pero son varios siglos de cambios. También según zonas, o sea, en algunos países tocaban eso y en otros no. O sea, el continuo en un país no va a ser el mismo que son instrumentos distintos. Aparte, que a veces el instrumento te fuerza a hacer una cosa y otro no.

0: Parlem una mica del lloc. 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
1: Es muy simple, es muy en el fondo, es como suelo comprar vigas de madera, o sea, las tengo ahí en la otra habitación. Y cuando me sirve, ahora por ejemplo tengo que hacer tres violas de mano, dos de nogal y una de arce. Pues dentro de poco ya cuando me deshaga de esa tiorba, pues ya organizaré las pilas de madera que servirán para esos tres instrumentos. Es todo en una habitación, o sea, es muy simple, pero el hecho que todo se haga a mano es un poquito más lento a lo mejor, es muy físico, sudo mucho, pero no sé, es una cosa que propia un poquito de mi forma de ver las cosas, una forma muy testaruda de ser luthier.
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1: Sí, hay un poco de todo. En algunos tengo cuerdas para poner, tengo, no sé, herramientas en general, trapos, no sé, no, es poco interesante. En ese otro sí que tengo todas mis herramientas, tengo cinceles, cuchillos.
0: Una calaixera, ¿no?
1: Sí. Sí, sí.
0: Tot ple de calaixos? Sí, sí.
1: Tengo, casi no se ve nada, pero está todo allí. Sí.
0: Ho tens bastant ben ordenat, no?
1: Sí, sí, sí. Y una vez al mes, más o menos, me pongo a afilar y afilo todo. Eso ocurrió hace 3 días. Esto todo como hojas de afeitar todo.
0: Sí, aquesta és una de les feines importants, no?
1: Sí, sí, sí. Sobre todo cuando no hay instrumentos eléctricos, pues todo tiene que funcionar en su perfección.
0: Quan acabes un instrument, ¿es quan comences l'altre o fas feines en paral·lel?
1: Depende. Por ejemplo, esas guitarras de románticas hice 5 a la vez, que era un experimento. Nunca había hecho 5 instrumentos a la vez. Entonces era hacer 5 tapas, 5 fondos, 5 sets de aros, 5 de todo.
0: Como en serie, ¿no? Un poco.
1: Un poquito, pero más o menos la idea era porque lo hacían así ellos también. Entonces, claro, eran talleres con más de una persona, eso soy seguro. Pero incluso los violines se hacían así, era bastante normal. Lo que no es muy normal es hacer como yo una cosa de principio a fin y después otra y otra. Eran más organizados entonces.
0: Bueno, cada luthier té el seu estil i la seva manera. 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
1: Sí, pero también hay un elemento de querer entender cómo se trabajaba antes. Y con mis límites que tengo estando solo, intento averiguar cosas. Por ejemplo, sé que en España era muy común para un luthier guitarrero, alguien que hacía guitarras, que hiciera también arpas. Entonces decidí hacer alguna arpa española de 2 órdenes y me salió con las nociones de hacer guitarras en particular, me salió de una forma que curiosamente después logré ver algún original y tenían esos elementos. O sea, la visión de como luthier de guitarras se traducía en un instrumento que no tiene nada que ver de alguna forma, algunos conceptos, algunas nociones, unas dinámicas con tanta cuerda y hay mucha tensión y cómo pensar en solucionar eso. No he hecho muchas, no tengo mucha experiencia, pero estoy contento de ver que la forma de pensar creo que la he entendido un poquito.
0: Aquest viatge al passat per entendre el teu ofici deu ser apassionant, no?
1: Sí, sí, sí, sí, sí. Sí, es tanto la búsqueda en los instrumentos, sino en el fabricar de los instrumentos. Son 2 temas distintos y creo que van muy bien, se combinan bien. Y también en la pintura, tengo una gran pasión por las pinacotecas en todas las ciudades grandes. Los primeros me meto en los museos.
0: Y diuen molt les pintures.
1: Sí, cuentan formas de pensar, cuentan interpretaciones de la vida de una época en particular, no solo de una persona, sino de una comunidad entera. y me inspira mucho.

0: Per qui treballes, Alexander? 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
1: No, hasta ahora son comisiones que me encargan, o sea, de cualquier sitio del mundo. Tuve un periodo que hacía muchísimo para Japón. Por alguna razón el mercado japonés se ha ido para abajo. Y ahora, curiosamente, es Estados Unidos. Tengo mucho trabajo para ahí. Esa tía misma se va a California. El laúd que hice antes se fue a Ohio. Si no, pues no sé, Italia, o sea, toda Europa, la verdad, sí.
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1: Sí, ocurrió muchas veces y apenas lo pienso, a alguien le viene la idea que quiere exactamente la cosa que tenía pensada. Y es bonito porque ya tengo la búsqueda ya medio hecha y ellos vienen con alguna información de más. Eso, o sea, esa simbiosis es muy bonita. Es algo que si uno tiene que hacer 20 veces la misma cosa, uno pierde un poquito esa frescura. Pero cuando hay una cosa nueva que investigar, que ver, que probar, que entender, ver referencias en literatura, y cuando hay otra persona que pueda ayudar con eso, es muy especial.
0: I això ho porten sobretot els instruments més antics, no?
1: Sí, sí, sí. Hace poco hice unas arpas sajonas. Era para una conferencia que hice en mi festival. Conocí un arqueólogo, Dylan Cox, sobre todo especializado en Egipto, pero tenía mucho interés en el periodo de las migraciones del año 400 a 600 en Europa, después de la caída del Imperio Romano. Y es un periodo donde los sajones entraron en Inglaterra y hay mucho caos en toda Europa. Los godos, o sea, es un periodo muy, muy interesante que, de hecho, me tengo un interés aparte de ese periodo. Y se encontraron dos, bueno, más de dos, pero estudié esas dos arpas sajonas que son como liras de seis cuerdas que se encontraron en tumbas. Una en Trossingen, en Alemania, y otra en Sutton Hoo, en Inglaterra. Y me vino realmente intentar recrearlas. Encontramos algo de música que habría podido existir al menos en los últimos años de la existencia de ese instrumento, que ya es un poquito más tarde, ya en el año 900. Pero sabemos que existía, no solo era muy esparcido, se han encontrado trozos de instrumentos así tanto en Escandinavia, Escocia, en otros sitios, y de otros periodos también. Se piensa que duró casi 1000 años sin cambiar casi nada, entre 400 antes de Cristo hasta el año 800, 900, algo así. Y por eso decidimos investigar más y sacar un poquito, entender qué se puede hacer con seis notas. Y sí, eso es un proyecto que me gustó mucho y me di cuenta lo profundo que uno puede llegar con seis notas. Es impresionante. Hay un mundo entero de mitologías, de dioses paganos, de unas nociones de estéticas, de magia, que logré al menos soñar durante ese periodo de esa investigación.
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1: Exacto. Es una combinación de dos mundos, el de la música y la historia. Son dos pasiones que tengo.
0: Abans et preguntava per algun somni pendent. 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
1: Mira, quiero hacer mandolinas, me gustan las mandolinas barrocas. Y vinieron con... tuve tipo 30 pedidos para violín, para mandolinas barrocas. Ahora casi no las quiero ver. Pero No sé, hasta ahora tuve siempre esa suerte de tener una ocasión. A veces no, a veces una cosa, alguien que viene, podrías hacer eso, pero así o de otra forma. Y yo encantado voy mirando de qué forma puedo conseguir lo que quiere el cliente.
0: Per tant, necessites un motor generador, necessites una espurna, no?
1: Sí.
0: Que algú et digui, vull això.
1: A veces sí, a veces no. El caso de la arpa de la última arpa de dos órdenes que hice, la hice únicamente porque quería investigar yo. Y lo mismo con esa sítola que se ve aquí, es una locura mía que decidí entender lo que se veía en las pinturas. Que bueno, estoy bastante satisfecho con el resultado. El laúd de cinco órdenes que está colgado aquí también era una interpretación nueva, porque ya tenía un modelo, pero es un prototipo y me gusta mucho más de lo que hacía antes. Entonces, pues ya he vendido varios de esos, pero el original me lo quedo. Es idea mía y al verlo, pues hay gente que quiere uno también.

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1: Sí.
0: O ell ja està bé i ja està content amb el que t'ofereixes?
1: Depende. Hay mucha gente que me pide cosas, quiere saber eso, lo otro, y hay discusiones que pueden durar meses y al final no están contentos con la conversación. Y hay clientes que quieren eso y ya está. Y no se habla más. Y a veces se fían de mis medidas, se fían de cómo lo tengo. Algunos quieren ese modelo, pero con esas dimensiones y esas medidas de entre cuerdas, por ejemplo, o esas longitudes en particular, porque ya tocan otro instrumento y no quieren adaptarse a otra medida. Lo entiendo muy bien. Es una cosa que siempre habría existido. Son parámetros que todos los luthiers de todas las épocas tuvieron.
0: Et sents, doncs, que estàs al servei de...
1: Sí. Exacto. Estoy aquí para acontentar al músico.
0: I ells et demanen reparacions i transformacions de l'instrument, també?
1: A veces hay algunos arreglos, alguna cosa que cambiar un poquito, pero en general intento no hacer reparaciones. Me gusta fabricar más. He reparado alguna cosa antigua, algunas guitarras antiguas. No me siento muy a nivel. Sé que hay unas técnicas muy, muy precisas para ese tipo de trabajo y no las conozco. Eso es más de fabricar. Aquí justamente alguien me regaló una sinfonía del siglo XVIII y la estoy mirando todos los días un poquito porque sé que algún día me tocará arreglarla. Está muy, muy, muy mal estado, está completamente deshecha, pero está todo. Entonces es la gran tentación de volver a deshacerlo, limpiarlo bien y volver a montarla.
0: ¿En quin moment estàs de la teva carrera com a luthier?
1: Digamos que era bastante estable hasta algunos años, que después bajó por alguna razón y ahora estoy en un subidón otra vez. Sí.
0: Això ho té?
1: Sí, eran como 2 años de...
0: ¿D'estancament?
1: No sé. Vino más o menos con una especie de crisis mundial. Vi que afectó mucha gente. Y aproveché ese periodo para hacer cosas, tener algo de stock, algunas guitarras barrocas de más que las tengo aquí para el momento que pueda interesar a alguien. Esas 5 románticas, por ejemplo, que hice, ya me queda alguna. Y bien, ahora se ve que parte otra vez.
0: ¿Y com veus el futur? ¿T'agradaria dedicar-te a això fins al final dels teus dies?
1: Sí, yo creo que no tengo otra porque no sé hacer nada más. Entonces, sí, es lo que... Algunas veces alguien me dice, ¿qué harías si ganaras la lotería? Pues más instrumentos.
0: Cada día es un repte. Pel que ens has estat explicant, tinc la sensació que a tu la rutina no et va, ¿no?
1: Bueno, cada día es muy distinto. Es verdad, algún día uno se encuentra un poco, no sé, la moral no está, pero la cantidad de días que sí son muchos. O sea, a veces me levanto a las 5 o a las 6 de la mañana y como vivo abajo, pues subo y voy haciendo cosas silenciosas. Y otros no tanto. O sea, es muy... Creo que sin esta libertad sería muy difícil trabajar. Entonces...
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1: Seria impossible, sí. El instinto hay que respetarlo mucho en este trabajo, sí.
0: Alexander Hopkins, sí. Moltes gràcies per tota aquesta estona i moltes felicitats per la teva feina.
1: Un placer y bienvenido a Maon y pasaos cuando queráis.